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2: Son las 7 de la noche con 17 minutos.
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1: Son las 7 de la noche con 27 minutos.
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2: Son las 7 de la noche con 36 minutos.
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1: Son las 7 de la noche con 49 minutos.
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1: Son las 8 de la noche con 9 minutos.
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2: Son las 8 de la noche con 16 minutos.
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1: Son las 8 de la noche con 23 minutos.
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2: Son las 8 de la noche con 30 minutos.
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1: Son las 8 de la noche con 37 minutos.
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2: Son las 8 de la noche con 42 minutos.
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1: Son las 8 de la noche con 50 minutos.
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1: Son las 8 de la noche con 57 minutos.
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3: 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Son las 9 de la noche.
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2: Son las 9 de la noche con 18 minutos.
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2: Son las 9 de la noche con 22 minutos.
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0: Son las 9:53 p.m.
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3: Son las 10 de la noche con 2 minutos.
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2: Son las 10 de la noche con 25 minutos.
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0: Son las 10 de la noche con 36 minutos.
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0: Son las 10 de la noche con 52 minutos.
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0: Son las 11 de la noche con 9 minutos.
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1: Son las 11 de la noche con 16 minutos.
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0: las 11 de la noche con 26 minutos.
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0: estás, Selena?
1: Bastante bien. ¿Llevas mucho tiempo esperándome?
0: Un poco, pero te quiero mucho.

0: Es la 1:33 a.m.
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0: onda? Soy Juliet Valdés y dime algo, ¿alguna vez te has preguntado por qué hay cambios tan bruscos de clima? Un día hace calor intenso y al día siguiente está nublado, llueve o hasta baja muchísimo la temperatura. No es tu imaginación. Esto está pasando y cada vez más seguido. La principal razón es el cambio climático. El planeta se está calentando por el exceso de los gases contaminantes que generamos los humanos, como el uso constante de autos, la actividad de fábricas y la quema de basura o combustibles. Esto provoca que la atmósfera se altere y, como consecuencia, el clima se vuelve más extremo e impredecible. Por eso vemos lluvias más intensas, sequías más prolongadas y cambios de temperatura muy repentinos. Y aunque es un problema muy grande, eso no significa que no podamos hacer algo al respecto. Así que aquí te van 10 cosas que puedes hacer. 1. Reduce el uso del plástico. 2. Utiliza botellas o recipientes reutilizables. 3. Evita el uso innecesario de bolsas. 4. Ahorra agua cerrando la llave cuando no la uses. 5. Toma duchas más cortas. 6. Apaga las luces y aparatos que no estés utilizando. 7. Desconecta cargadores cuando no los uses. 8. Separa tu basura y recicla. 9. Consume solo lo necesario y evita el desperdicio. Y 10. Infórmate y comparte esta información con otras personas. El cambio climático no es un problema del futuro, es algo que ya estamos viviendo hoy. Recuerda, si quieres un cambio, que empiece desde ti. Soy Juliet Valdés y escuchaste esta cápsula en Expresiones 100.5 FM.
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0: ¿Qué onda? Soy Juliet Valdés y si eres de Chalco o alrededores, quédate porque aquí te van algunas recomendaciones buenísimas para salir sin irte tan lejos. 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
0: ¿Qué onda? 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

0: las 4 de la mañana con 23 minutos.
1: Yo te agradezco mucho que me hayas invitado a este asunto. Muchas gracias, maestros. Muchas gracias.
2: Igualmente, hermano.
1: Y te voy a decir una cosa, a mis años, como que ya la gente es difícil que se emocione. Te juro que estoy emocionado.
2: Igualmente nosotros.
1: Quizá por la vida tan larga que hemos tenido.
2: Así es.
1: Cuando se dice Sonora Santanera, se está hablando de mi vida, de mis comienzos.
2: Y de toda esta gente maravillosa que está aquí con nosotros.
1: Cuando
2: la
1: yo
2: verdad,
1: tengo también el privilegio enorme de ser el productor de ustedes. En ese entonces se llamaba CBS, ahora se llama Sony.
2: Oye, Sony, precisamente, sí. Bueno, pues yo recuerdo con mucho cariño precisamente este tema que nos vas a hacer favor de cantar aquí con nosotros, porque lo estrenamos en una temporada de Teatro Blanquita ya hace fácil 30 años.
1: Si me permites.
2: Con todo gusto.
1: Si me permiten, voy a hacerlo para ustedes con todo mi amor. Maestros.
3: Gracias.

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2: Son las 5 de la mañana con 6 minutos.
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2: Son las 5 de la mañana con 16 minutos.
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1: Son las 5:35 a.m.
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2: Son las 5 de la mañana con 45 minutos.
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2: Son las 5 de la mañana con 55 minutos.
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Hoy nos enfocamos en el éxito y la prosperidad. Siéntate o acuéstate en una posición que te haga sentir poderoso y capaz. Cierra tus ojos y visualiza tus metas con claridad. Inhala profundamente, sintiendo cómo la confianza te llena. Exhala lentamente, soltando cualquier duda o miedo al fracaso. Estás construyendo tu futuro. Imagina que ya has alcanzado tus metas. Siente la alegría, la satisfacción y la abundancia que esto te trae. Visualiza los detalles. ¿Qué ves? ¿Qué sientes? ¿Qué celebras? Ahora, repite mentalmente estas afirmaciones para atraer el éxito y la abundancia. Yo puedo alcanzar mis metas. Merezco éxito y prosperidad. Confío en mí mismo y en mis habilidades. Soy capaz de enfrentar cualquier desafío que se me presente. Estoy construyendo mi futuro. Atraigo éxito y abundancia en mi trabajo. Soy digna de amor, éxito y felicidad en todas las áreas de mi vida. Siente la fuerza y la determinación que estas palabras te infunden. Lleva esta mentalidad de éxito y confianza a cada paso que des hoy. Eres fuerte, física y mentalmente, y puedes superar cualquier obstáculo. Cuando estés listo, abre tus ojos, sintiéndote preparado para alcanzar tus metas y objetivos día a día. Que tu día esté lleno de logros y prosperidad. Gracias.

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Buenos días. Te doy la bienvenida a este nuevo amanecer. Encuentra una postura cómoda, ya sea sentado o acostado, y cierra suavemente tus ojos. Permite que tu cuerpo se relaje completamente. Con cada inhalación, siente cómo el aire fresco llena tus pulmones, infundiendo vitalidad y energía renovada en tu cuerpo. Y con cada exhalación, libera cualquier tensión o preocupación, dejando que tu cuerpo se relaje más y más. Ahora, te invito a conectar con la gratitud. Piensa en tres cosas por las que te sientes agradecido en este momento de tu vida. Puede ser algo grande o pequeño. Tu salud, un ser querido, la cama donde descansas, la taza de café que te espera. Siente esa sensación de aprecio en tu corazón. Mientras mantienes esa sensación, repite mentalmente estas afirmaciones, permitiendo que resuenen en tu ser. Me levanto con gratitud por estar aquí un día más, disfrutando del regalo de la vida. Hoy es un día lleno de oportunidades y mi energía se renueva cada mañana. Yo transmito amor y positividad. Practico la gratitud por todo lo que tengo y todo lo que está por venir. Siente cómo estas palabras te llenan de optimismo y poder. Visualiza tu día desarrollándose con plenitud y alegría. Mantén esta sensación de paz y vitalidad interna. Conecta tus manos en el centro del pecho, en Anjali Mudra, como un gesto de gratitud. Estás listo, lista, para recibir todo lo bueno que este día tiene para ofrecer. Lleva esta energía positiva contigo en cada interacción y cada tarea. Cuando te sientas listo, lista, abre suavemente tus ojos, esbozando una sonrisa. Gracias por compartir esta práctica. Que tengas un día maravilloso y lleno de luz. Namaste.

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2: Son las 7 de la mañana con 12 minutos.
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1: Son las 7 de la mañana con 21 minutos.
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2: Son las 7 de la mañana con 29 minutos.
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1: Son las 7 de la mañana con 39 minutos.
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1: Son las 7 de la mañana con 48 minutos.
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2: Son las 7 de la mañana con 58 minutos.
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8:02 a.m, domingo 9 de agosto 2026. Mi nombre es Salvador Reyes, me dicen el cachorro, para servirle a Dios, a usted y a quien se deje. Es domingo, señoras, es domingo, señores, y el día de hoy tenemos un programa muy, pero muy especial, agradeciendo infinitamente la compañía a través de la frecuencia 100.5. Usted nos permite entrar hasta la comodidad de su hogar, en su trabajo, rumbo al trabajo, si en estos momentos va, si viene a descansar, qué rico. Enhorabuena. Muchísimas gracias. La frecuencia es el 100.5. La página de internet www.expresionesfm.com.mx. Y es un agasajo acompañarlos en este domingo familiar. Vamos a iniciar con música romántica. Tú ya me conoces. Mi nombre es Salvador Reyes. Me dicen el cachorro y voy a estar contigo desde este momento y hasta las 10 de la mañana. Muy buenos días. Ya son las 8:03 a.m. 8:03. Estás en Actitud Positiva con el cachorro.

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es la presencia musical de Roberto Carlos. El tema se llama La Montaña. Te presentamos antes Lupita D'Alessio. Ese fue mi error. En este bloque, Leonardo Fabio inició con Ding Dong, Las Cosas del Amor. 8 de la mañana ya con 20 minutos. Yo te invito a que te comuniques a través del 55 83 69 47 41. Muy buenos días. Ya son las 8 de la mañana con 20 minutos. 8:20.

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10 a las 8 de la mañana, 51 minutos. 8 de la mañana con 51 minutos. Vaya, qué buenos temas hemos colocado en la programación del 100.5. Agradeciendo infinitamente sus mensajes que nos están pidiendo las canciones. Desde luego ya sonó Mijares para amarnos más. También te presentamos Yuri detrás de mi ventana. En Expresiones FM, recuerda, te voy a estar acompañando sábados y domingos desde las 8 de la mañana hasta las 10. De lunes a viernes te acompañará mi amigo César Quiroz para llevarte buena música, lo que tú quieres escuchar a través del 100.5 de tu frecuencia modulada. Tenemos mensajitos, cachorritos.

0: De En Realidad de los Players de Tuzantla. Saludotes para toda la banda del 100.5 y feliz dominguito para todos. Va, gracias. Ya la ponemos en el bloque siguiente. Cachorro, hoy nos has puesto a los Tigres. ¿Qué pasó? Ah, los ponemos a los poderosísimos hermanos Hernández. Y también la canción de Llorar Querido. Va, la ponemos ahorita en este bloque, va.
1: Buenos días, mis cachorritos. Buenos días, ¿cómo estamos? Esperamos que muy bien, muy bien. Soy Dominguito. Hoy ya trabajamos un ratito. A ver si me puedes poner una canción, la de los Acostas. ¿Cómo se llama? No me hagas llorar, creo, o algo así. Antes te busco el link, ¿va? Bueno, yo es cachorrito. Un saludo para mi mamá Catalina Serrano, que ella está desayunando y nosotros aquí trabajando. Un saludo para mi primo Chino. Aquí estamos en San Martín, Cuauhtlalpa, pegando piedra, mi cachorro. Muchas gracias.
0: ¡Échale los kilos, chamacos! ¡Abrazote! Tochitas para toda la banda tota que anda trabajando. Que les sea leve la jornada. 8 de la mañana, 53 minutos. Ya son 8:53. Por cierto, línea telefónica 55 83 69 47 41.

La canción se llama Separados y corrió a cargo de Los Acosta. Ya son 8:56, buenos días. Llega la güerita consentida, Alicia Villarreal. El tema se llama Adorable Ladrón.

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1: Llega el señorón Jorge Domínguez, la agrupación Superclass.

Hasta ahí los temas complacidos. El tema se llama En Realidad y corrió a cargo de Los Flyers junto con El Trono de México. Nos vamos a ir con los poderosísimos hermanos Hernández. Salute para Don Ale. Cuídese mucho. Buen camino.

comunicarte. 9 de la mañana ya con 31 minutos. Línea telefónica 55 83 69 47 41. Cachorrito, pon la canción de liberación, mi pequeño amor. Y saludo para todos los de cabina. Atentamente, Humberto. Con Perry, qué milagro. Gracias por tu reporte. 9:31 ya.

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Es la presencia musical de Ricardo Montaner. El tema se llama ¿Qué vas a hacer? Esto fue dedicado para Elsie. Saludos para Jonathan. Bendiciones para Expresiones. Muchísimas gracias. Aquí es su tema. Y complaciéndote también, Gaby nos está escuchando en Valle de Charco. Me pide la canción de Me Volví a Acordar de Ti, de Los Ángeles de Charco. Ya son 9 de la mañana con 43 minutos. 9 con 43 ya.

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4: Llega la presencia musical del Cheque Peña, el tema se llama Provócame, 9:49 ya.

Y se trata de Los Temerarios. El tema se llama Ahora Pienso Más en Ti, dedicado para Isaac. Gracias por tu reporte. Buenos días, 9:52.

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1: Desde Fresnillo, Zacatecas, la presencia musical de Los Temerarios. Te presentamos también al Cheque Peña, el tema de Provócame. Ángeles de Charlie con Me Volví a Acordar de Ti. Línea telefónica se queda habilitada. Muchísimas gracias a las personas que se comunicaron con nosotros. Ya son las 9:56. Ya son 9:56. Tiempo de decirles que nos vamos a ir. Amenazamos con volver el próximo fin de semana, si usted así nos los permite. Desde las 8 de la mañana nos va a estar acompañando con buena música. Mañana a las 8 llega el señor César Quiroz, en la tardecita el señor Ricardo Castillo, y cerramos con Rey Cruz en El Canto de las Calles. Mi nombre es Salvador Reyes, me dicen El Cachorro, para servirle a Dios, a usted y a quien se deje. Es fin de semana, el cuerpo lo sabe, maneje con mucha precaución. Sí, ya nos están reportando precisamente carga vehicular. Paciencia, mucha paciencia. Les deseamos la mejor de las vibras y que les sirva toda la semanita. ¡Feliz domingo! Bye, bye.

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3: Son las 10 de la mañana con 7 minutos. 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
1: Son las 10 de la mañana con 13 minutos.
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1: Son las 10 de la mañana con 19 minutos.
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1: Son las 10 de la mañana con 24 minutos.
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1: Son las 10 de la mañana con 36 minutos.
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1: Son las 10 de la mañana con 44 minutos.
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2: Son las 10 de la mañana con 50 minutos.
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1: Son las 10 de la mañana con 56 minutos.
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1: Son
3: las 11 de la mañana con 3 minutos.
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2: Son las 11 de la mañana con 27 minutos.
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0: 11 de la mañana con 40 minutos.
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2: Son las 12 del día con 7 minutos. 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
1: Son las 12 del día con 13 minutos.
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2: Son las 12 del día con 18 minutos.
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2: Son las 12 del día con 23 minutos.
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2: Son las 12 del día con 28 minutos.
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1: Son las 12 del día con 34 minutos.
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1: Son las 12 del día con 39 minutos.
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1: Son las 12 del día con 44 minutos.
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1: Son las 12 del día con 49 minutos.
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1: Son las 12 del día con 56 minutos.
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2: Es la 1:02 p.m.
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2: Es la 1:08 p.m.
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2: Es la 1:13 PM.
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2: Es la 1:19 p.m.
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1: Es la 1:24 p.m.
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2: Es la 1:00 p.m. con 30 minutos.
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2: Es la 1:34 PM.
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2: Es la 1:40 p.m.
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2: Es la 1:45 p.m.
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1: Es la 1:50 p.m.
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2: Es la 1:56 p.m. Expresiones FM.
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2: Son las 2 de la tarde con 22 minutos.
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2: Son las 3 de la tarde con 2 minutos.
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1: Son las 3 de la tarde con 21 minutos.
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1: Son las 3 de la tarde con 35 minutos.
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